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Soy un hombre veraz de la tierra de las palmeras. Y antes de morirme, quiero compartir estos poemas de mi alma. Yo vengo de todas partes y hacia todas partes voy. Arte.

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2: Música xina demanes?
1: Sí, música xina.
2: Pues ara mateix, tranc-tranc-tranc-clana. Buenos días, Ana.
3: Hola, buenos días.
2: ¿Cómo estás?
3: Muy bien.
2: Bueno, hoy tienes fiesta.
3: Hoy tengo fiesta, sí.
2: Y hoy tienes un poema.
3: Bueno, un sentimiento.
2: Un sentimiento. ¿Son los poemas sentimientos?
3: Bueno, yo creo que hay personas que saben escribir poemas, ¿eh? Y hay personas que para desahogarse escriben sentimientos. Esa es la diferencia, que no tenemos la métrica que tienen los poemas, los poetas, y digamos, pues más o menos la cultura poética que tienen ellos, ¿no? Pero tenemos unos sentimientos que en un momento dado de la vida lo tienes que reflejar.
2: La experiencia.
3: Sí,
2: ¿qué es
3: sí,
2: la experiencia?
3: Ya sé. La experiencia, la experiencia es muy importante en la vida. Es decir, la experiencia pues la vas cogiendo de año en año, es decir, de tiempo en tiempo, ¿no? Y lo importante de la experiencia es transmitir tu experiencia a los demás. Es decir, profesionalmente es muy bueno que la experiencia que has ido cogiendo a través de los años, pues tú la transmitas a la persona que comienza a tener a trabajar o a tener un trabajo y no tiene tu experiencia, ¿no? Y entonces eso es bueno de transmitirlo. Y después la experiencia del mundo, las experiencias que vas teniendo, yo para mí creo que es lo que hace que te vayas madurando día a día. Pero jamás maduras, es decir, te morirás madurando, creo yo, ¿no? Es decir, cada día maduras. Y cada día tienes una experiencia nueva, desde que te levantas hasta que, bueno, te acuestas, ¿no? Pero bueno, desde que te levantas, ¿no? Vas teniendo experiencias, porque cada persona tiene sus experiencias y te transmite las experiencias, ¿no? Entonces, pues yo creo que las 24 horas, no menos las horas de dormir, pero todas las horas son experiencias que vives cada día, en el trabajo, en la convivencia con los amigos, en la convivencia con el vecino del cuarto, del quinto, con la persona que saludas, hola y cómo estás, todo es experiencia, la vida es una experiencia.
2: Tienes un sentimiento para nosotros, ¿verdad, Ana?
3: Sí, tengo un sentimiento que siempre me gusta ponerle un título, ¿no? Y se titula Toda una vida. Y comienza así. Toda una vida de lágrimas escondidas, de lágrimas que salen de la misma herida, de sentimientos ocultos, de risas y bromas falsas, con el alma oscura, negra, con careta de payaso, como aquel que ríe, aunque tenga la sonrisa helada por dentro. Toda una vida que han sido muchos años peleones, pero ni tan siquiera me han dejado las migajas de ternura que suavizara mi andadura. Años tristes que han sido toda una vida. Quisiera que viniera aquel caballo blanco, el bello Pegaso, subida en él, agarrando sus crines, me llevara donde todo lo que se respira, se palpa, se nota, sea una mezcla de amor y ternura. Es aquí donde se encuentra una humanidad más sencilla. Ya está.
2: Ana.
3: Dígame.
2: Gracias, porque tus palabras hacen vibrar mi corazón. Vale. Y estoy convencido que de la misma manera que vibra mi corazón al oír tus palabras, muchísima de nuestra audiencia, que tiene el corazón limpio todavía, vibra al oírte. Gracias, porque personas como tú son las que nos hacen falta en la vida para seguir adelante.
3: Vale, gracias.
2: Un besazo y hasta la próxima.
3: Vale, adiós.

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2: Original?
3: Sí.
2: Única?
3: Sí.
2: Creativa?
3: Sí.
2: Entenedora?
3: Sí.
2: Divertida?
3: I tant.
2: Intel·ligent?
3: Molt.
2: Innovadora?
4: La principal.
5: A més...
6: Sensacional.
5: Ei, a l'Alt Empordà.
3: Sí. Ah, quina sort.
7: Un espai de 5 estrelles.
8: Associació Rempen Flimfla. 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
5: Des de Girona.
10: ¿Qué es?
11: ¿Cómo está?
12: Bien, ahora estoy bien. Estoy muy contenta de hablar contigo porque eres verdaderamente fantástica.
11: Es muchas que, gracias.
12: Sí, eres muy simple y eres... bueno.
10: Ah, sutil. ¿Esto se lo has dicho a tu médico?
13: ¿Qué le preocupa a la señora?
14: Pues sobre todo el futuro de mi hijo.
15: Ah, ah, vale.
13: ¿Su hijo lo veo yo fuera de Valencia?
14: No, no.
13: Hablo del futuro. ¿Usted me ha preguntado el futuro o no?
14: Sí.
13: ¿Usted qué quiere saber? ¿Pasado, presente o futuro?
16: ¡Borde!
13: Su hijo lo que va a trabajar muchísimo es con la informática y con cosas relacionadas con laboratorios.
16: ¡Fenomenal!
14: Él quiere hacer enfermería.
13: Vale, la informática y la bata blanca. Eso ya estamos de acuerdo, ¿no?
14: Sí.
13: Pues se irá fuera durante un tiempo y cuando vuelva será un gran doctor.
10: Dios mío, es monstruoso.
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0: Va, anem a fer l'animal.
1: Ah, sí...
2: Bueno...
3: Dime un nombre de chico que contenga la letra I.
4: Alberto.
5: Segundo a Biblia, ¿contra qué gigante malo se enfrentó David?
6: Contra un gorila.
7: Lo divertido es la ignorancia, ¿ese era el lema de tu instituto?
8: Moto italiana que se llama así en honor a la avispa.
9: Yo qué sé.
8: Zuki.
7: Por un poquito.
10: Hola.
11: Hola, dígame, ¿qué país busco?
10: Tarrasa.
7: Estoy dispuesto a ofrecerte consuelo.
12: ¿Qué famosa canción de los Beatles tiene nombre de llamada de socorro?
13: SOS.
14: Si te la pones en el oído, se dice que puedes escuchar el océano.
15: Altavoz.
7: ¡Es una idea excelente!
16: Sí, M, apellido del jugador del Barça de origen argentino de nombre Leo.
7: ¡Mourinho! Haz el favor, es un juego muy serio.
12: ¿Cuántas fichas hay que poner en línea en el juego del 3 en raya?
17: 4.
7: Eso no es cierto.
16: Nombre con el que conocemos la última noche del año.
17: La noche de las uvas.
7: ¡Tachán!

0: Cada semana os traemos una selección de obras interpretadas por nuestras populares bandas.
1: La música para bandas se caracteriza por estar compuesta para ser ejecutada por agrupaciones musicales en las que las secciones de viento y percusión son dominantes.

0: Al pie de los micrófonos, Maribel Morales y Carlos Lillo. Y juntos os ofrecemos un programa en el que escogemos piezas como puedan ser pasodobles, suites, zarzuelas o incluso versiones de canciones pop, pero siempre adaptadas a la banda.
1: Tenemos una web que podéis consultar, quesuenenlasbandas.com. Y también tenemos un email al que nos podéis escribir para peticiones o sugerencias, quesuenenlasbandas@gmail.com.

0: ahora...
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0: Oye, Carlos, que nos hemos quedado con la copla de que Amparito era una alumna de piano en Carlet. Pero seguro que hay más tela que cortar con ese nombre, ¿no? Porque un título así no se olvida fácilmente.
2: Y tanto, Maribel. Hay un par de curiosidades que harían las delicias de cualquier programa de misterio. Fíjate, durante décadas en el mundo de las bandas corría el rumor de que Amparito Roca era una cupletista famosa o incluso un amor prohibido del maestro de Isidoro.
0: Madre mía, qué romántico y qué dramático.
2: Ya te digo, pero la realidad es mucho más cotidiana. Lo que poca gente sabe es que el nombre completo de la chica era Amparo Roca Ibáñez. Y aquí viene lo bueno. Se dice que el maestro Teixidó le dedicó la pieza no solo con afecto, sino porque la familia Roca era muy influyente en el ambiente musical de la zona, de Carlet, en Valencia. Fue un regalo de agradecimiento con letras de oro.
0: Pues menudo regalo. Un monumento sonoro que cumple 100 años. Pero tengo entendido que el título estuvo a punto de ser otro, ¿no?
2: Pues es verdad, estás bien informada. Entre los borradores y en algunas ediciones tempranas se barajó que el pasodoble se titulara simplemente La Pianista, o incluso que llevara un nombre más genérico, pero el destino quiso que el apellido Roca, que suena con mucha fuerza, casi como un golpe de timbal, se quedara ahí para siempre.
0: Es que Amparito Roca tiene musicalidad hasta el pronunciarlo. Tiene ese equilibrio entre lo dulce del nombre y lo sólido del apellido. Casi parece un juego de palabras con la propia música.
2: Exacto, y fíjate si caló el título, Maribel, que hoy en día en Tarragona, cuando llega la fiesta de Santa Tecla, la gente no pide el pasodoble de Teixidor, piden a gritos, ¡Lamparito! Se ha convertido en un nombre propio de la fiesta.
0: Pues que no pare la música, Carlos, vamos a escuchar ese Roca final que cierra la pieza con toda la artillería de la banda.
2: Y vamos a irnos hasta Amposta para escuchar a la Lira Ampostina, dirigida por Octavio Ruiz, interpretando este Amparito Roca del maestro Teixidó.

0: El compositor Pablo Luna, nacido en Alhama de Aragón en 1879 y fallecido en Madrid a la edad de 62 años, es un prolífico compositor de zarzuelas, bandas sonoras de películas y del género de la revista.
1: Entre sus zarzuelas destacan El niño judío y La pícara molinera, que será la que hoy escucharemos.
0: La pícara molinera, estrenada en 1928 en el Teatro Circo de Zaragoza, está estructurada en tres actos y tiene ambiente rural asturiano, en el que se desarrolla un drama con un triángulo amoroso que acaba en una tragedia.
1: La sociedad musical, la artística malinense, nos deja esta grabación de la zarzuela que representa mejor el sabor asturiano.

A continuación, la banda sinfónica Asociación Amigos de la Música de Yecla, en la provincia de Murcia, junto con su director Ángel Hernández Azorín, nos va a ofrecer un viaje musical por el Oriente Próximo con esta obra que va a combinar canciones populares tradicionales con música original. Estamos hablando de Arabian Dance, que es una obra de Diane Dalmage. Este compositor nos ofrece un extenso y conjunto de percusión que va a adquirir cada vez mayor protagonismo en esta pieza antes de que lleguemos a un final con una poderosa conclusión. Esta grabación en vivo se corresponde con el 7º Certamen Nacional de Bandas de Música Cruz de Humilladero, Ciudad de Málaga, que se celebró un 27 de julio del año 2019. Como decíamos al principio, la Banda Sinfónica Asociación Amigos de la Música de Yecla en Murcia nos ofrece Arabian Dance de Diane Dalmage.

0: era la interpretación de Arabian Dance de la banda sinfónica Asociación de Amigos de la Música de Yecla.
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0: Y ahora vamos con la marcha procesional Lux Aeterna, compuesta por Eugenio Gómez García y Pablo Toribio Gil.
1: Esta pieza religiosa será interpretada por la banda y el coro de la Escuela Municipal de Música del Ayuntamiento de Valladolid durante el tercer concierto de marchas procesionales del año 2024.

de forma totalmente natural, la Unión Musical de Yatoba interpreta, como no puede ser de otra manera, a Mi Yatoba, que es un paso doble de Pedro Ollo. La dirección corre a cargo de Jaime Aldaz Ruiz, quien hace vibrar a esta Unión Musical en esta llamada inicial por parte de Los Metales, que nos recuerda mucho a toda la música valenciana.

0: Vamos a viajar en el tiempo, pero sin movernos del asfalto de la capital de España.
1: Así es, Maribel, y lo hacemos por la Puerta Grande. Vamos a escuchar el pasodoble Madrid, Viva Madrid, una obra que es prácticamente el himno sentimental de esta ciudad cuando se viste de gala.
0: Y ojo al autor, porque no es un nombre cualquiera. Hablamos del maestro Luis Cáceres Blanco, un segoviano nacido en 1881 que se convirtió en un madrileño de adopción imprescindible. Fue músico de la mítica banda de alabarderos. Tocaba el bombardino, nada menos. Y esa escuela de la Guardia Real se aprecia en cada nota que escribió hasta su muerte en 1961.
1: Es que Cáceres conocía el oficio desde el atril, Maribel. Sabía cómo hacer que una banda sonara majestuosa. Y para una muestra, la versión que traemos hoy no es una grabación cualquiera. Es la Banda Sinfónica Municipal de Madrid en grabación del año 2000.
0: Palabras mayores, Carlos. La Sinfónica de Madrid, que es nuestra joya de la corona y dirigida por una leyenda viva de la batuta, el maestro Enrique García Asensio.
1: Este es un pasodoble de concierto y aquí se nota la herencia de la zarzuela y esa formación militar de Cáceres que comentaba Maribel, pero pasada por el filtro de la excelencia técnica de la Municipal madrileña.
0: Nos preparamos para ese despliegue de casticismo y calidad musical. No hay mejor forma de rendir homenaje a Madrid que con la pluma de Cáceres, el sonido de la Municipal madrileña y la maestría de García Asensio.

0: Y ahora a todos los amantes de la música de banda les vamos a traer un himno, pero no es un himno cualquiera. Probablemente sea el himno creado para banda más conocido.
1: Y tanto, Carlos, porque hoy el himno a Valencia suena con el sello inconfundible de la artística de Buñol. Hablar de Los Feos es hablar de una de las mejores bandas del mundo, y escucharlos es siempre una experiencia para cualquier músico.
0: Pero es que además la versión que vamos a escuchar tiene un alma especial. Está dirigida por el recordado maestro Henry Adams, que es un hombre que vino de los Países Bajos para enamorarse de nuestra tierra valenciana y supo entender como nadie el ADN de nuestras bandas.
1: Es verdad, Carlos. Henry le daba al himno una elegancia centroeuropea, pero sin perder ni un ápice de esa fuerza mediterránea. Bajo su batuta, los metales de Buñol rugen con una nobleza que te hace vibrar el pecho. Esa mezcla de la música del maestro Serrano con la precisión que Adam se seguía es sencillamente perfecta.
0: Y no hay mejor forma de rendir homenaje a la comunidad valenciana que con esta interpretación de referencia. Hay que escuchar la claridad de la madera y la rotundidad de los bajos. Es el himno, sí, pero elevado a la categoría de obra maestra sinfónica.
1: Vamos a sentir la huerta, el mar y nuestra historia. Con todos, la artística de Buñol y el maestro Henry Adams.
0: Que suene el himno de la comunidad valenciana del maestro Serrano.

0: Y hasta aquí el programa de hoy. Nos despedimos hasta la semana que viene, recomendando escuchar mucha música y recordándoles que para cualquier sugerencia, petición o recomendación tienen nuestro correo quesuenenlasbandas@gmail.com. Nos despedimos Carlos Lillo y Maribel Morales.
1: Pero antes de despedirnos, vamos a viajar hasta Zaragoza para escuchar a la banda de la Academia General Militar interpretando una obra, una zarzuela de Ruperto Chapí, una de las más conocidas, El tambor de granaderos. Hasta la semana que viene.